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Ese Eddie Toppenberg, ¿no? Está en Life, cuando un amor se muere, habrá 100 motivos, pero solamente un dolor. ¿Es ahí de verano? 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

Esa es bonita canción cuando estemos juntos. Ok, la que nos va a ir con canción. 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Esa aquí está Hopeless and Verloren. La turma y género en que te gusta cantar a Julián Díaz, ¿no? 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

¿Alguna mujer soltera esta noche por aquí de pronto? Ah, bueno, bueno, es que yo tengo unos primos también solteros esta noche, entonces la idea es hacer la conexión, ¿no? Hay que hacer la conexión. Vamos a recordar aquellos que somos mayores de 40. Levanten la mano los que somos mayores de 40, ¿están por ahí? Entonces ustedes conocen esta canción. Agárrala, papá, abrázala. Dile que la quieres. Pídele perdón si estás caído, pídele perdón. Este es el momento.

Necesito aquí muy centrales, muy centrales. Eso es. Deleíteme a mi gente de Maracaibo con acordeón, pero de la sabrosura. Vienen, muchachos.

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2: Yo creo en muchas cosas que no he visto, y ustedes también, lo sé. No se puede negar la existencia de algo palpado, por más etéreo que sea. No hace falta exhibir una prueba de decencia de aquello que es tan verdadero. El único gesto es creer o no. Algunas veces hasta creer llorando. Se trata de un tema incompleto porque le falta respuesta. Respuesta que alguno de ustedes quizás le pueda dar. Es un tema en Technicolor para hacer algo útil.

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3: Y ponga atención a lo siguiente, porque la dirección de la FIFA reafirmó este miércoles su apoyo al presidente de la federación, a Gianni Infantino. Esto luego de que Infantino se reuniera este miércoles de urgencia en Marruecos con altos cargos de esa organización. La FIFA también ofreció disculpas por la crisis ocasionada por una iniciativa que pretendía comercializar parte de los derechos de los mundiales. Infantino planeaba vender participaciones a inversores privados a través de una sociedad externa, lo que generó rechazo en organismos como la UEFA. Y aunque Infantino dio marcha atrás a este proyecto el pasado viernes, las peticiones para que renuncie aumentan. De momento solo ha dimitido su asesor, Carlos Cordeiro. El periódico británico The Times dice que Infantino habría ofrecido la final del próximo Mundial a Marruecos a cambio de apoyos para su reelección en 2027, algo que la FIFA desmintió hoy. Bueno, Infantino cosecha revés tras revés, especialmente tras ese intento de privatizar parcialmente la Copa del Mundo, decíamos, pero la FIFA cierra fila en su defensa. Y queremos tematizar aquello con Marcela Mora y Araujo, quien es periodista especializada en fútbol y nos acompaña ahora mismo en Londres. Marcela, muy bienvenida. Infantino niega haber ofrecido la final a Marruecos y convoca a esa reunión de urgencia donde la FIFA le respalda 100%. ¿Cuántas vidas le quedan a Infantino?
4: Bueno, esta no se le acabó, digamos. No sé si vendrán más vidas después, pero él está ahí al pie del cañón, firme. No solo niegan haber ofrecido la final a Marruecos a cambio de apoyo, sino que también emitieron un comunicado él y su secretario general, Matías Grafstrom, pidiendo disculpas, reconociendo el error de este intento de vender como una empresa privada el 20% de las acciones de un mundial, diciendo que estuvieron mal, que se dan cuenta, que no fue el proceso, que se disculpan. Entonces ahora realmente se está presentando más abiertamente como una puja de poder entre la UEFA, la federación que conglomera a todas las federaciones europeas y el resto del mundo. Hoy el periódico El Guardian en Inglaterra, por primera vez desde que esto estalló, hizo como una ademán de tratar de entender cómo lo ven esto las confederaciones de los demás continentes. Yo misma participé hablando de Conmebol y me llamó la atención que en Asia y en África, digamos, lo que leía era que realmente no es un tema mayor esto. Y esas federaciones, primero, son menos dependientes económicamente de lo que la prensa europea está sugiriendo, o sea, no están desesperados por migajas de dinero. Y segundo, tienen otros temas en su agenda. Entonces yo creo que ahora se está viendo con más claridad que Infantino tiene más posibilidades de lo que parecía hace unos días, simplemente porque no hay un candidato obvio que se le oponga y porque el resto del mundo no tiene un problema tan enorme con esta actitud inmoral de haber intentado hacer algo que de todas maneras no va a suceder.
3: Marcela, en olor el tiempo, la próxima, por favor, más breve. La cita llega después del fracaso de su plan para privatizar parte del negocio vinculado al Mundial, decíamos, y en medio también de una crisis, claro, de credibilidad ante las confederaciones de fútbol, ya los mencionabas. ¿Cuánto podría costarle esta crisis a la FIFA, al fútbol mundial, incluso más allá de Infantino?
4: Yo creo que eso es el punto más interesante, porque Infantino, así llegue a la próxima elección, que por ahí no, digamos, es posible que tenga que dimitir antes, pero en la próxima elección, si se encuentra un candidato, él puede perder. Pero lo que está acá cobrando forma es el verdadero rol de la FIFA, digamos, su estructura. Se ha convertido en una organización monstruosa, en teoría sin fines de lucro, regente del fútbol mundial. El fútbol ya sabemos que tiene un montón de roles sociales, políticos, económicos en todo el planeta. Y la FIFA, que empezó como una especie de brazo que se abría del Comité Olímpico, ahora es una cosa realmente poderosa. Entonces yo creo que sea Infantino o sea otra persona, que seguramente sea una persona no europea, porque esto estamos viendo, va a tener que redefinir el rol y el estatuto, digamos, cuál es su presencia jurídica, si va a ser una organización sin fines de lucro o si va a ser una de las multinacionales comerciales más exitosas del mundo. Y bueno, no estamos hablando de días, estamos hablando de años, así que tenemos tiempo para observar este fenómeno.
3: Marcela Mora y Araujo, periodista especializada en deportes, muchas gracias por atendernos a esta hora en Londres.
4: Muchas gracias a ustedes.
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0: ¿Cuánto?
1: ajo.
0: ¿La ganan un saque de fue?
1: Un.
0: ¿Y te ponen en saque ahora?

0: parede se gasta. 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
1: Linda
0: nada.
1: queda.
0: Ponle un chulito, ¿no? Venga, pues

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Va a ser canción que está profundo. Es canción que está papi, verdad. Es canción que está en nuestra propia vida, está en nuestra imagen, está en lo que nos aviva. Entonces, hope que nos sintamos en el momento en el cine. Y podemos identificarnos con esta canción aquí. Y dona Dios, danke, por eso se identifica como vivo un buen vida acá, mi hermano. Un buen vida, seguro que sí. 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En mi vejez. 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

Y no se continúa naturalmente y acaba con 9 formas 43. 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No te falta nada. 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Tu amor me hace bien, ¿no? 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Antes aquí está Marc Anthony. Tu amor me hace bien.

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0: Ajá, a mí fue esa que va. 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

0: Ese estaba tan Marc Anthony, Abuelita, Tu amor me hace bien, ¿no? Tremendo canción de Marc Anthony. Tremendo canción de Marc Anthony. Tu amor me hace bien, Abuelita. Y acaba con Nuevo Orma, 51 horas tamané. 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Mané Pedro Navaja, Abuelita. 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O sea, esa que es una canción de Mr. Sap. 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

0: Ayer anduve con Dragon Ball Z y después te va a salir que quieres. Después pasó de mi mente de mano. ¿Será que eres alguien feliz?
1: ¿De quién más?
0: Ser feliz es buscar felicidad, ¿no? Toda agua, ¿no? No tiene un hogar. ¿Cómo es? Luchando por su casa, pero en que un camino con. Entonces, es así,
1: En
0: es
1: vivo.
0: así que no, ¿no? Bueno, si va, ¿vota como, vota sin ti, no vota sin Dios, no? Es un bashi, no lucha. O sea, a mí también. ¿Dónde lo dice?
1: Casi no tiene
0: No, y no tiene.
1: resultado.
0: Sí, pero no te viste en otro baile. A pesar de ese resultado, el top es otra.
1: De bomba.
0: En otro boom.
1: Se debe venir la mano y si no le se busca.
0: Sí, yo creo que un.
1: Y vuelve a ser en nuestro caso, el Rurio Town.

chicas, son que te vos tragas bien, ¿no? Como que son. ¿Tú nieve tiene que comprar gas?

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7: Que el poder adquisitivo ha cambiado.
8: Andrea Chaparro dice que desde hace 2 años no le alcanza el dinero.
7: Yo tuve que cambiar de los supermercados grandes a las plazas de mercado porque por economía se acomoda mejor y el producto es mucho más fresco acá, puedes llevar más por menos precio.
8: Como ella, muchos colombianos han cambiado sus hábitos de consumo ante una inflación que, según cifras oficiales, alcanzó 6,14% en junio frente al 4,8% del mismo mes de 2025.
9: Son más austeros, de pronto llevan menos cantidad, digamos, si llevaban 10 libras, entonces están llevando 8 o 7 libras de comida para el mismo mes que siempre hacen en el mercado.
8: Tras las tensiones políticas de las elecciones, los empresarios tienen puestas sus expectativas en el nuevo gobierno que empieza.
10: Yo creo que va a ser un gobierno muy difícil de 4 años, porque tenemos que entender que tuvimos un gobierno de 4 años complicado. Hay que ser muy honestos, un gobierno de 4 años donde el empresario no recibió apoyo. Obviamente el empresario no está pidiendo ni beneficios económicos ni nada, sino como de pronto sentir que los impuestos realmente valen la pena cuando se pagan.
8: Uno de los principales clamores de los colombianos es aumentar el acceso a los servicios del sistema de salud pública.
11: De enero tenía pendiente este medicamento y hasta hoy me lo entregan. Y la segunda entrega, que es de febrero, todavía no me la han entregado.
12: Imagínese que yo llevo en el 2001 con cálculos. Fui a la ciudad de Tunja, me pusieron sondas y esta es la hora que llevo en de esa edad. A la fecha tengo todas las sondas.
8: Los mercados financieros han recibido con optimismo la llegada del nuevo gobierno. Abelardo de la Espriella deberá enfrentar 3 retos urgentes: el déficit fiscal, la crisis de la salud y los desafíos del orden público.
13: Necesitamos en Colombia ajustar los desequilibrios. Lo primero va a ser recorte del gasto público. Debido a que el déficit fiscal está tan alto, la tasa del banco ha subido tasa de interés fuerte, la inflación está subiendo, lo que nos va a ayudar a que no sea más fuerte es el precio del petróleo y una recuperación gradual de la inversión privada.
8: Entre tanto, la polarización en la población y las tensiones políticas entre izquierda y derecha prometen ser el común denominador en los próximos 4 años de gobierno.
14: Por primera vez, un presidente saliente y su candidato perdedor derrotado, la bancada del presidente saliente en el Congreso, que es bastante grande, después de haber acudido todos ellos a todas las formas de lucha, han optado sin ninguna razón por no reconocer el triunfo de la democracia en las urnas y declarar una tal desobediencia civil.
15: No aceptamos que se nos impida el ejercicio democrático del derecho que tenemos a la oposición política.
16: Hemos sacado de la pobreza.
8: El jefe de Estado saliente, Gustavo Petro, termina su mandato en medio de escándalos por supuestos hechos de corrupción en su gobierno y el fracaso de la llamada paz total. Petro ha pedido investigar quiénes son los posibles responsables de las presuntas irregularidades y ha defendido su cuestionada apuesta por intentar acuerdos de paz con diversos grupos armados ilegales, aunque al final ninguno se concretó.
17: El último será el primero.
8: Sostiene que su legado está en reformas sociales como la entrega de miles de hectáreas de tierras a campesinos, el aumento del salario mínimo en 23,7% este año y la disminución de la pobreza. Para CNN, Fernando Ramos, Bogotá.

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Pues pasa un feliz y un dulce fin de semana.

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1: Y así no se sigue con sabor de engaño, se quita Anthony Ríos, mino, por contestar, ¿verdad?

esa dulce, ¿no? 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

El Aguilar, Piensa en mí. Bonita, ¿no? Hopi bonita. Te canta bolero, nada más. Ya bonita más. Esa guita, ¿para qué me sirve la vida? Muy especialmente para turnos fiel oyente, nos gran linal, ¿no? 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

bello ese Eita, que para qué me sirve querer la vida, sorry, la vida. 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Beso salvaje.

0: Bonita, ¿no? Ese ahí está Nico Miambela. Ok, luego nos va un rato con lo cual acepta presentar el punto de vista.
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0: Ese es el punto de vista que Aztec da presenta a hoy pa nos grandes seguro que sí. Entonces nos te estima tur nos grandes. 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Mis noches sin ti.

Ahorita Genaro Salinas, ¿no? Mis noches sin ti, bonita, dulce canción. La que me ve con Virginia López, esa quita tus promesas de amor. Dulce, ¿no? ¿Tú también quieres una promesa de amor?

Virginia López, tus promesas de amor. 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

un segundo sentido. Hay que recordar que la Asamblea Nacional Francesa aprobó el pasado 30 de junio una propuesta de ley para legalizar la eutanasia y el suicidio asistido. Además, según fuentes diplomáticas citadas por OSV News, León XIV podría visitar la mayor y más reconocida institución de cuidados paliativos de Francia y de Europa, el Centro Médico Jean Garnier de París. El logo también complementa este concepto principal en favor de la vida. Lo protagoniza una paloma que lleva un ramo de olivo, que simboliza el retorno a la vida, como el ave que regresó al Arca de Noé tras el diluvio. El diseño de la identidad visual combina el gótico de los rosetones de las catedrales medievales francesas con el art déco más contemporáneo. Los colores son los de la bandera francesa, más el naranja que simboliza la luz y el verde de esperanza. El Papa llegará a París el viernes 25 de septiembre y acudirá a la vigilia en el Estadio de Francia. Al día siguiente celebrará misa en la Plaza de la Concordia. El domingo acudirá al Santuario de Lourdes y el lunes 28 a Metz, donde presidirá la Eucaristía en la Catedral de Saint-Étienne. Esta última visita también encierra cierto simbolismo. Metz, situada en el corazón de Europa, estuvo históricamente en disputa entre Francia y Alemania. Hoy es icono de reconciliación y de identidad.

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precioso, ¿no? Ese está Michael Bolton, To Love Somebody. O sea, si me sigue en el rechten aquí, me está mucho romántico, mucho sentimental. Me mira, muy sentimental. 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You Have Got a Friend, esa que está Carole King. Muy especialmente para vos, ¿no?

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